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1: En la final hubo una grande polémica porque Valcarecci, el antiguo seleccionador que recién murió, Ferruccio Valcarecci, inventó, se dice, con la presión del jefe de delegación Walter Mandelli, esta, como se dice en Italia, la estafeta, un cambio, ¿no? Un primer tiempo Sandro Mazzola del Inter, segundo tiempo Gianni Rivera del Milan. Pero en la final Gianni Rivera solo jugó los últimos 6 minutos. Siempre igual se habla de los famosos 6 minutos cuando ya el resultado era altamente, profundamente compromiso y normalmente él tenía que jugar el segundo periodo como siempre, como ha sido en la semifinal o cuarto de final, pero era una situación muy difícil porque todos los dos eran muy fuertes. Mazzola era un poco como un hombre de grandísima elegancia, casi un caballero, como se movía, un bailarino. Y Gianni Rivera también era una... Yo creo que con la mente después, pensando al pasado, ya sabiendo cómo ha sido el resultado, sería mejor intentar de inventar una solución incluyendo los dos.
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0: Luis Méndez es periodista brasileño.
2: Fue fácil el segundo tiempo, porque en el primer tiempo 1-1. Italia había jugado un partido desgastante en el medio de la semana contra Alemania. El partido que tuvo prorrogación y fue demasiadamente fuerte ese partido. Consecuentemente, Italia no tuvo energía suficiente para contener como venía conteniendo o Brasil no primeiro tempo. 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
1: 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Pero la consolidación del título de rey del fútbol aconteció precisamente en el campeonato do México, que fue deslumbrante. El equipo brasileño, extraordinario. Todos los grandes jugadores de la época de nuestro fútbol estuvieron en el equipo, menos uno, que fue Paulo César Lima, que jugó dos partidos. Jugó dos partidas contra Inglaterra y contra Rumania.
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2: El último mundial, yo ya era un jugador ya experiente, ya tenía anunciado que sería mi último mundial, entonces la responsabilidad, la presión era muy grande. Y felizmente salimos con el campeonato y Brasil salió con Júlio Rimet definitivamente. Y hasta hoy yo creo que la mejor equipo del mundo era esa equipo de 70 de Brasil.
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0: 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Què tal estàs, Paula?
2: Hola!
0: Bienvenida!
2: Hola! ¿Cómo están? Buenos días. Saludos, Johnny, ¿cómo están todos?
1: ¿Qué tal, Paola? Mira, que pues eso que digo, vamos a llamar a Paola, nuestra artista venezolana, porque con todo lo que ha pasado esta semana, que vamos terrible, ¿no? Primero, que ¿cómo estás y cómo están los tuyos?
2: Bueno, mira, yo muy triste estoy, la verdad. los míos están bien, gracias a Dios, no les ha pasado nada. Obviamente yo, mis hijas me las traje, que son mi familia.
1: Ajá.
2: Y las personas que tengo allá en Venezuela, gracias a Dios que no les ha pasado nada. Hasta donde me he podido enterar, porque tengo amigos en toda Venezuela, así que no sé si todos están bien, no me consta, ¿no?
1: Ajá.
2: Pero hasta donde he podido hablar y comunicarme con las personas así que conozco y que tengo contacto, todo bien.
1: Sí, porque por lo que he estado viendo y escuchando en noticias y tal, la zona, digamos, cero terremoto es en Caracas y en La Guaira, ¿puede ser?
2: Sí.
1: Vale, porque tú eres de Margarita, ahí no ha afectado la cosa tanto, ¿no?
2: Ha temblado en toda Venezuela, ese sentido, pero no como lo fuerte que se sintió en el centro de Venezuela.
1: Uh-huh.
2: Sí, sí.
1: Bueno, y pues nada, pero también el tema ahí está terrible, porque se está hablando de...
2: Sí, bueno, ya, yo voy a aprovechar esta entrevista y perdóname que te interrumpa, porque hay muchas cosas que tengo que decir rápidamente, que es... durante este gobierno que ha estado usurpando el poder en Venezuela, construyó casas de anime.
1: Ajá.
2: Todas estas casas cayeron como naipes, porque obviamente esto es para robar y delinquir, como obviamente casi generalmente hacen los políticos. Engañan, te engatusan, les votas y luego, bueno, te tiran la emboscada y la zancada y te cortan la cabeza, olvidan todas las promesas y se convierten en lo que realmente son y sacan sus máscaras, ladrones. Este gobierno lo único que hizo fue robar Venezuela, construyó casas ficticias de anime y en el temblor todas cayeron quebrajadas. Uh-huh. Desquebrajadas, matando más de 100 mil personas, porque estamos haciendo un cálculo que por cada edificio que ha caído, mínimamente 100 personas, ¿verdad? Y un edificio mediano, ¿no? Tampoco tan alto.
1: Es que de momento en cifras han hablado de 2.000 muertos y como 60.000 desaparecidos, pero los desaparecidos ya se sabe que, bueno, hace 5 días que han pasado 6. Y...
2: Pero no 65.000 más, 150.000 o más.
1: Claro, es que siempre se maquillan un poco estas cifras desde el gobierno y todo esto, ¿no?
2: Sí. No, yo de los gobiernos yo espero cualquier cosa. Entonces, no solamente eso, se están robando ahora a los niños, aprovechando esta catástrofe, están desapareciéndose los niños. La policía está robando a la gente, la policía, los uniformados, que son las personas supuestamente que tienen que ayudar, dar una mano, son los ladrones. Están uniformados, están utilizando sus uniformes para cobrar 2.000 euros por muerto. O sea, la persona le rescatan su familiar fallecido bajo los escombros y tienen el cadáver ya en estado de descomposición, pero no te dan el cadáver, sino pagas 2.000 euros. Esto es un crimen de lesa humanidad que se tiene que saber alrededor de todo el mundo.
1: Uh-huh.
2: Entonces, estamos solos en Venezuela, no hay nadie que nos esté apoyando. Estamos ahí en Venezuela, eso es una carnicería, un desastre. Gracias a España, que bueno, a la gente que nos ha apoyado de aquí de España, muchísimas gracias. Obviamente Venezuela está lleno de españoles que se fueron en la Segunda Guerra Mundial y hicieron su vida y sus familias allá. Muchos españoles tienen hijos, familias, abuelos, tíos, nietos, de todo en Venezuela, porque Venezuela le abrió las puertas con mucho amor y cariño a toda esa gente que se escaparon de la Segunda Guerra Mundial.
1: Uh-huh.
2: Y hoy, bueno, tanto todas las personas que fueron allí, como los que nacimos allí, que somos de origen venezolano, estamos sufriendo y padeciendo y no sabemos qué hacer, la verdad, estamos solos. Y ajá, lo único que podemos es denunciar y pedir ayuda, auxilio. Eso es todo, porque no se puede hacer más nada.
1: Sí, porque es terrible que vaya gente a ayudar también de diferentes partes del mundo y allí siempre hay...
2: No los dejan pasar.
1: Sí, esa sería otra, porque también a día de hoy o ayer mismo que escuché noticias que todavía hay bomberos voluntarios bloqueados en diferentes aeropuertos.
2: Totalmente.
1: Pero de entrada, porque no les dan el permiso para entrar. Esto es increíble. Y gente que se enriquezca de la muerte y del sufrimiento de los demás.
2: Totalmente. Uh-huh. Un crimen, pero uno tras de otro, Tony. Y una cosa que te voy a decir. No solamente eso, están saboteándose, están robando los policías y los uniformados. O sea, cuando te hablo de uniformados, militares, todos los tipos de policías. Sabes que aquí hay mozos de escuadra, hay otros tipos de policía. Bueno, todos los tipos de policías en Venezuela se están uniendo para robar los insumos, las donaciones que están haciendo. O sea, es algo catastrófico lo que está pasando en Venezuela, ¿sabes? Y no, nadie nos ayuda. Nadie nos ayuda, Tony. Y una cosa que te quiero decir, necesito por favor que me lleves a tu radio a entrevistarte, porque tengo un tema muy duro que tratar, que es ser cantante y artista aquí en España.
1: Bueno, cuando veas, tú ya sabes que aquí tienes las puertas abiertas, cuando quieras.
2: Muchas gracias, te quiero muchísimo y de verdad que le doy muchas gracias a Dios porque existe y por haberte conocido y que Dios te puso en mi camino.
1: No, igualmente, Paola, ya sabes que el sentimiento siempre es mutuo.
2: Muchísimas gracias, yo lo sé.
1: Estaban hablando aquí también de las estructuras afectadas, porque, claro, el gobierno venezolano se ve que ha maquillado bastante los números, pero desde la NASA y con los satélites, hablan de casi de 50.000 estructuras afectadas.
2: Claro.
1: Bueno, ahí tengo los datos aquí terribles.
2: Estructuras de animes, mi amor, las maquillaron con cemento, pero por dentro estaban rellenas de anime. Obviamente, si hubo un terremoto a 10 kilómetros, porque mira, el tipo de terremoto que hubo en Venezuela es un terremoto que si hubiese sido 50 kilómetros bajo tierra o 60 kilómetros, obviamente las placas tectónicas absorben toda esa vibración y lo que llega a la superficie es algo que no tan sufrible, ¿sabes? Uh-huh. Pero si este movimiento telúrico fue a 10 kilómetros de distancia, y fueron dos consecutivos a la misma vez, y uno de 7.2 y el otro de 7.5, creo que fueron 5 kilómetros de distancia. No es mucho, no es nada, en comparación a los tamaños de la Tierra, ¿no? No es nada. Para nosotros es inmenso, pero para la Tierra no es nada. Y casi que prácticamente uno al lado del otro, al mismo tiempo, a 10 kilómetros por 1:45, o sea, 1:45. ¿Sabes lo que significa un terremoto a esa magnitud? Destrucción masiva. Y si tienes construcciones y estructuras de anime, naipes, es así. Eso fue lo que ha sucedido en Venezuela. Se ha visto el ladronismo asqueroso que han hecho estos supuestos políticos, que en la palabra le queda grande, no son políticos, son ladrones con cuello de blanco disfrazados, que acabaron con un país, con una infraestructura, acabaron con todo, ¿sabes? Y lamentablemente los que estamos fuera, que teníamos esperanza de volver, nos han destruido hasta nosotros la esperanza, porque ¿cómo uno vuelve allí? O sea, si Venezuela era pobre antes del terremoto, se ha empobrecido 10 veces más y hasta un poco más. Entonces es muy triste todo esto que está pasando.
1: Muy bien. Pero, mira, Paola, tenemos aquí precisamente a nuestra intérprete y colaboradora de Sol River, Elizabeth Escudero, que te quiere hacer una pregunta.
2: Sí, dime, mi amor.
3: Hola, Paola, buenos días. Soy Elizabeth.
2: Mucho gusto, placer. Espera un momento, que quiero saludar a toda esa gente hermosísima de CUNIP. Les mando besos y abrazos. Dios me los bendiga y me los cuide. Feliz día, feliz semana y feliz todo. Ajá, ahora sí.
3: Ah, bueno, vale. Bueno, lo primero es lo siento porque ha sido una catástrofe enorme. Y mi pregunta es, ¿desde España habéis creado alguna asociación para ayudar a todos los, no sé, damnificados, amigos, familiares? Tipo, no sé, recoger prendas, abrigos.
2: Sí, totalmente. Los venezolanos somos personas que ayudamos a los que son de nuestra especie y los que no. O sea, todos siempre estamos prestos a ayudar y hemos hecho no solamente aquí en España, en todo el mundo. No, el domingo hubo uno aquí en Tarragona, que es donde yo vivo, mi zona. Recopilamos comida, ropa, zapatos, de todo, alimentos, insumos de medicina. Lo que nos duele es saber que podemos crear tantos puntos para recopilar bienes para los venezolanos y la cosa es que llegue y que no se las roben. Eso es nuestro punto ahorita. Yeah. Pero sí, todos los venezolanos estamos activos recopilando y ayudando.
3: Sí, porque yo creo que
2: ustedes saben que después del terremoto fuimos los venezolanos, los civiles, que estábamos, los que estaban allí en Venezuela, desenterrando a la gente, los civiles, porque la policía, la Guardia Nacional, nunca apareció. Aparecieron 12 horas después, y no con el equipo, solamente a ver y a matraquear y a robar.
3: Sí, nos podemos hacer
2: una
3: idea.
2: ¿Sabes lo que significa?
3: Sí, después de haber visto lo de la Dana, que también hubieron problemas, y ya estamos hablando de nuestro propio país, aquí...
2: Imagínate. Sí.
1: Pues eso que es lo que también he escuchado por ahí, que también que la población civil ayudando y lo que son las fuerzas de seguridad del Estado allá, poniendo pegas, poniendo problemas a la gente que va a ayudar, y también pues eso que trapicheos, saqueos, claro, una catástrofe saca lo mejor y lo peor del ser humano también, ¿no?
2: El ser humano, exactamente. Y hemos visto y ya está, se ha visto que lo peor que le ha pasado a Venezuela desde su existencia son estos chavestias inhumanos, porque Ajá. Son chavestias, son bestias, son personas que solo están pendientes del dinero que le van a sacar al que está desvalido, que tiene su esposa, su hijo enterrado bajo los escombros, que necesita ayuda y que le están diciendo, bueno, dame 2.000 y te lo saco.
1: Pues
2: ¿sabes lo que significa esto, señor?
1: Sí, es
2: también
1: que...
2: También recordemos que Venezuela durante 27 años ha infiltrado muchos extranjeros cubanos, que eso, por favor, le pido a España que también estén pendientes. Porque una de las cosas que me ha gustado a mí de Cataluña es que son personas que aman su cultura, que son protectores de su gentilicio, y que el que quiera estar aquí tiene que estudiar, porque yo lo hice, he estudiado de todo, para ver si soy aceptada, y sí lo he sido. Entonces, igual tenemos que aprender en Venezuela eso, porque ahí dejaron entrar todo el mundo solo para que votaran por el gobierno que ahorita es el que destruyó, y eso lo veo venir aquí.
1: Sí, es que ya cuando ya lo has vivido en tus propias carnes, a veces ves venir las cosas. También,
2: totalmente.
1: También he escuchado hoy también que en Caracas hay tres hospitales que están inoperables, que están totalmente destruidos, y seis que están parcialmente también... también tocados. Y
2: el sistema hospitalario en Venezuela siempre estuvo destruido porque esta gente nunca le hizo inversión, jamás. Y claro, ahora con esta catástrofe, obviamente, no es que están destruidos, es que ya se sale a la luz la verdad. No la pueden tapar, no la pueden maquillar, porque enfrentando una catástrofe y una tragedia como la que está pasando en Venezuela, no se puede esconder, es como tapar el sol con un dedo, no se puede. Entonces, obviamente, todo lo que ya estaba destruido se está sacando más.
1: Y aparte también, bueno, los problemas de personal también que hay, y se ve que también hay decenas de sanitarios también que han fallecido y otros que no pueden llegar.
2: Y todos los que se fueron del país porque están mal pagados, porque están maltratados, porque están siendo estafados, porque están siendo perseguidos, porque sus vidas han sido miserables, etcétera. Entonces, obviamente, todos los profesionales de Venezuela nos hemos ido. Yo me incluyo, me fui yo también. Todos. Y entonces, obviamente, Venezuela quedó prácticamente desvalida en manos de extranjeros, ¿verdad?
1: Sí.
2: Y de analfabetas. Imagínate un desastre. Un desastre total, Tony. Terrible.
1: Claro, los analfabetos que metidos en el gobierno, que les los va sobornando y dice, sí, vale, tira para adelante, ¿no?
2: Sí, ya, mire, en Venezuela murió el mérito, porque en mi tiempo tenías que estudiar, ganarte, sacar 20 puntos. En mi país es 20, aquí son 10, pero allá son 20. Tenías que sacar 20, 19, tener mérito. Y con el mérito podías escalar. Ahorita no. Ahorita el dedo te hace escalar, el amiguismo, la corrupción, somos familia. Bueno, ahorita los políticos, todas las familias, dueños de... metidos en todas las que son las instituciones.
1: Sí, Paola, eso desgraciadamente aquí también se está viendo en este país cada vez más.
2: Lo sé, y por eso se los estoy diciendo. Cuidado, España, cuidado, porque así empezó Venezuela, y miren lo que ha quedado. No hay que creer en los políticos, hay que llevarlos muy... porque son nuestros empleados. Lo que pasa es que lo olvidamos.
1: Es que es eso, que no son los jefes, son los administradores, que los votamos para que administren nuestros impuestos.
2: Ellos trabajan para nosotros, el pueblo. Somos nosotros los que les votamos para que trabajen por nosotros, para nosotros. somos nosotros los que les pagamos a ellos con nuestros impuestos. Entonces, se les olvida.
1: No se les olvida. Yo creo que tienen todo planeado. Y dónde van a sustraer ahí sus comisiones y sus historias.
2: Pero es hora de que nos dejemos de dejar de engañar. Ya es hora que dejemos de dejarnos de engañar, ¿sabes? Perdón que alzo la voz, que me pongo eufórica.
1: No, es que precisamente hay que alzar la voz para que te escuchen, sobre todo cuando hablas de ciertos temas.
2: Sí, hay que dejarnos de engañar. Los políticos, de verdad, no, ya no, ese sistema ya no está sirviendo, es obsoleto. Ay, sí, que votó a 3 millones de personas votando por una persona que después saca la cara, sí, que es un ladrón, un estafador, un corrupto. Eso es algo que ¿qué más hay que ver? ¿Qué más hay que pasar para darnos cuenta que es un sistema que no está funcionando?
1: Precisamente, mira, en La Guardia también, hoy me ha impactado también, que he visto un bombero que entrevistaron allá a pie del desastre.
2: De escombros, sí.
1: Sí, de los escombros, y un venezolano. Y hablaba, daba gracias a los voluntarios que han venido de fuera y a toda la maquinaria que han traído, porque la frase que más me ha impactado dice: aquí hay más fusiles que palas, estábamos aquí trabajando con arcos y flechas, como haciendo la compartida, sí. No tenemos ni maquinaria, un país rico, nada, que se han fundido la pasta, y gracias a los de fuera que han traído maquinaria, porque los tienen ahí, con esa frase, Dios. Estábamos con arcos y flechas aquí intentando hacer
2: así
1: algo.
2: Así mismo, mira, es que ya ahorita Venezuela parece que fue que ese terremoto lo mandó Dios para desmascarar toda la inmundicia que han estado haciendo esto. ¿Sabes lo que significa? Que el ejército no ha aparecido. No ha aparecido, no tiene ejército Venezuela. Lo que tiene son 100 cubanos ahí mandando a los muertos de hambre, porque los militares ya están muertos de hambre. Los tienen muertos de hambre para que cuando si hay una guerra o algo, no tengan fuerza para luchar. Entonces los están matando de hambre. Los que están gordos son los cerdos que están arriba, los generales, esos son los que están gordos. Pero los militares reales, los de pie, ellos están desnutridos, flacos, sin fuerza. Que a la hora de una guerra morirán todos.
1: Sí, bueno, es que, vamos, si resulta, creo que ayer Estados Unidos envió a 1.000 soldados, a militares americanos, allí para ayudar, claro, un poco tarde, pero más tarde que nunca. Pero bueno, también, ahora viene también, ¿no?, el riesgo de epidemias con los cadáveres que hay por ahí, la falta de hambre, falta de alimentos en buen estado. Vamos, que la cosa parece que se va a complicar todavía más. Y Milagros, bueno, vale, todavía van rescatando con cuentagotas alguna persona viva, pero a 6 días después ya, los Milagros ya cada vez son menos.
2: Ya pasaron 6 días. Ay, Dios mío, me parece que eso fue ayer, Dios mío. Imagínate 6 días debajo de una tierra sin comer, sin beber agua.
1: Pues todavía está encontrando alguna que otra persona, un niño ayer, creo, un niño que dices, pobrecito, la criatura, 5 días bajo los escombros. Y bueno, pues mira, son las pequeñas alegrías que te llevas dentro de una catástrofe de este calibre.
2: No, y me estás diciendo eso y se me está partiendo el corazón más.
1: Bueno, Paola, ya estamos llegando ya al final del programa, ya estamos poniendo la sintonía final para meternos en una nota, un poco de ánimo a todo este desastre. No sé si te suena, la música está sonando. Una tal Perla Negra. Ahí.
2: Los amo mucho, Dios bendiga este país, lo proteja de todas las cosas negativas y malas, que las aleje y que lo mantenga siempre a flote, a España me refiero, y que ayude muchísimo a Venezuela.
1: Sí, bueno, en eso estamos, ya sabes que yo cualquier cosa que de sobre Venezuela, digo, pues voy a llamar a nuestra Paola, que es nuestra artista venezolana por excelencia, de Sol Diver, y que nos explica a ver en propias carnes cómo se lleva toda esta historia.
2: Y mira, he seguido estudiando lo de Trump y tengo más cosas que hablar de él y respecto a Venezuela. Y también, por favor, Tony, llévame, que necesito hablar y contarles a los españoles lo que nos está pasando a las artistas.
1: Pues tranquila, que ya sabes que aquí tienes las puertas abiertas desde el primer día y ya está. Y bueno,
2: tú agéndame.
1: Vale, pues de aquí hasta que acabe la temporada queda como un mes, un mesecito, una cosa así. O sí. No llega, pero ya te cerraré alguna entrevista más. Ya después de fuera de antena hablamos. Creo que quedan 4 programas. Y ya apañamos uno y seguimos. Pues claro, contigo siempre se me hace corto el programa.
2: A mí también, qué agradable eres, de verdad.
1: Ay, muchas gracias.
2: Qué afortunados son los unicientes.
1: Bueno, a ver, no todos somos iguales, también, aquí hay un poco de todo. Pero bueno, los buenos nos juntamos y los que no son tan buenos también se juntan entre ellos, no pasa nada.
2: No pasa nada, los buenos somos más.
1: Bueno, depende de dónde, es igual. Dejémoslo aquí.
2: Porque pienso que los buenos somos más, porque la fe es más fuerte que cualquier cosa y el amor. Entonces, en la fe y el amor lo vencen todos, así sean más, así que no te preocupes.
1: Ajá. Bueno, pues eso, ya nos vamos despidiendo. Ya me están marcando aquí.
2: Te quiero, Dios los cuide a todos.
1: Muy bien, Paola. Pues muchos besos y ya hablamos para cerrar una entrevista y nos hablas de también tus proyectos nuevos y demás. Un beso muy grande.
2: Un beso para los dos.
3: Adiós.
2: Abrazo y para la señora. Encantada. También. Un placer para los... Un beso, cuídense, Dios me los cuide. Gracias.
3: Encantada, igualmente. Que vaya muy bien.

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0: Búscanos y nos encontrarás como cada semana con nuestra psicóloga María Rosa Blaiota. ¿Qué tal estamos? Buenos días.
4: Hola, buenos días, ¿qué tal? Bueno, aquí trayendo un tema que, bueno, fue pedido por uno de nuestros oyentes, que tiene que ver con si es, bueno, a ver, este título lo estoy poniendo yo ahora, ¿no? Si es una realidad o es un mito.
0: Sí.
4: Que las parejas rompen más en verano, ¿no? Y que hay más tasas o demandas de divorcio en verano, ¿no?
0: Uh-huh.
4: ¿Realidad o mito? Bueno, lo cierto es que cuando llega el verano tenemos tantas expectativas, ¿no? Tantas que a veces es como que los problemas comienzan a quedarse en casa, ¿no? Hombres y mujeres, independientemente de la edad, parecen coincidir que en julio, agosto y septiembre esto es un punto crítico, ¿no? Como una zona roja en las relaciones. Es como hay una barrera ahí, ¿no? ¿La pasamos o no la pasamos? Bueno, diversos estudios de psicología social analizaron cómo las estaciones o los cambios de rutina y o las condiciones del ambiente pudieran influir en el amor, en la estabilidad de la pareja y en la frecuencia de las rupturas. O sea, hay estudios, esto se ha analizado en el campo de la psicología social, ¿no? Entonces, estamos viendo la importancia que se le da a los factores estacionales y ahí surge la pregunta, ¿por qué el verano es diferente, no? Es verdad que el verano es la época de más rupturas. Seguimos preguntándonos para trabajar un poco, ¿no?, esa autorreflexión. Y el verano no es solo una estación climática, Jaume, es una experiencia psicológica y social diferente. Las altas temperaturas, el mayor número de horas de luz que tenemos, vacaciones, que depende, bueno, cada familia, cada pareja tendrá ese periodo, puede ser un fin de semana simplemente de vacaciones, ¿sí? Y el cambio de rutinas en especial pudieran afectar directamente al cerebro, al estado de ánimo y, por supuesto, en nuestro tema foco de hoy, a las relaciones de pareja. ¿Por qué? Y bueno, hay más tiempo libre, la convivencia se intensifica, es más intensiva. ¿Por qué? Porque durante el año nuestras rutinas, nuestros horarios, los hijos, esas demandas que tenemos externas, ¿no?, hace que nos encontremos quizás un poquito en el pasillo de casa, vamos a decirlo de esa manera, ¿no? Girando para la sala nos encontramos con nuestra pareja o demandando la ducha porque tengo que ducharme para salir. Quiero decir con esto, bueno, poniéndole un poco de humor, ¿no? Y también está el aumento de las expectativas porque estamos esperando todo el año las vacaciones y asociamos esto con una idea de felicidad, ¿no? Una idea muy edulcorada de disfrute, de romance. Y si todo esto no se cumple, ¿qué pasa? Viene la frustración. También están los cambios hormonales y fisiológicos. Ya lo sabemos esto, ¿no? La luz solar, la falta o la sobrecarga de luz solar lo que nos trae, la temperatura que modifica la serotonina, la dopamina, neurotransmisores que ya sabemos muy bien todos, influyen y condicionan nuestro bienestar, nuestra motivación y también, hablamos de parejas, el deseo sexual. Y volvemos a preguntar, ¿será mito? ¿Será una realidad o una verdad? Bueno, sí, estudios demuestran que picos de rupturas suceden en dos épocas claves del año. Mira, uno es antes de las vacaciones de Navidad, que ahora no es la época, pero bueno, ya nos anticipamos, ¿eh? Y en el inicio del verano, es donde estamos ahora, en el inicio y transcurriendo el verano. Uh-huh. Y o sea que no, no, no es

viajes, comparte tiempo sin interrupciones, actividades nuevas, dinámicas latentes, esas dinámicas que estábamos esperando de realizarlas, ahora salen a la superficie. ¿Cuáles son esas dinámicas o esos deseos que vamos postergando durante el año? Bueno, fortalecer el vínculo, por ejemplo, ¿no? Aquellas parejas que tienen una buena comunicación aprovechan este tiempo libre de verano como para redescubrirse también, ¿no? Pero es bonito y porque el vínculo está instalado y el vínculo está fuerte. Otro motivo pudiera ser también que se aceleran los conflictos. Bueno, eso lo estamos viendo ahora en la calle, Jaume. Conflictos por todos los sitios, la gente está nerviosa, hay mucho coche en la carretera, las personas, bueno, están como alteradas, ¿no? O estamos también, yo también me incluyo, por supuesto, ¿no? Entonces, eso acelera el conflicto y en las relaciones donde, aquí, atentos a esto, existían problemas previos, el verano actúa como un disparador, ¿no? Como aumenta ese conflicto anterior, amplifica esa problemática que la pareja venía arrastrando. Lucecita roja y alerta, ¿vale? Claro, y pasar más tiempo juntos también puede revelar incompatibilidades que antes permanecían, ¿no?, a un costadito como invisibles. Ahora están puestas sobre la mesa, están muy a mano, chocamos contra estos contratiempos, por decirlo así. Las rupturas y el deseo de libertad personal también tienen mucho que ver lo uno con lo otro, ¿no? Porque en verano aparece mucho la comparación social. ¿Qué significa esto? Ver a otras parejas que parecieran que siempre están felices, pareciera que siempre están felices en vacaciones. Las redes sociales tienen mucho que ver en esto, ¿no? Porque siempre publicamos la foto bonita. La foto no bonita la descartamos. Pero es lo que vemos. Vemos fotos bonitas, entre comillas, de estados de ánimo de otras parejas y pensamos que están mejor que nosotros mismos, ¿no? Luego aparece el factor de la atracción externa. Bueno, a ver, el contexto facilita otros encuentros, a veces ciertas tentaciones, ¿no? Que bueno, hay que trabajar este tema también. Y una necesidad de independencia. Algunos hombres y mujeres, especialmente los más jóvenes, sienten que la relación limita las experiencias veraniegas, ¿no? Algunas personas, si te digo, bueno, de 40 o más, no digo chicos jovencitos o chicas jovencitas, es como que esperan el verano como la etapa de la vida loca, ¿se entiende? Y entonces esto, si estamos ya dentro de una pareja formal, puede acelerar o puede iniciar, en algunos casos, algún tipo de conflicto, ¿no? Y luego los hombres y las mujeres vemos el verano de manera diferente, mira, ¿por qué? Las mujeres suelen dar mayor importancia a la calidad emocional de la relación, ¿sí? Según estudios de especialistas en comunicación de género, las mujeres valoran más la intimidad y la conexión, por lo que si el verano revela carencias en otros aspectos, pueden decidirse muy rápidamente las mujeres a iniciar la ruptura, ¿no? Las mujeres pueden iniciar la ruptura si esta demanda en la calidad emocional de la relación no se ve satisfecha. Bueno, aquí prestar atención, ¿no?, los hombres a esto sobre las mujeres. Y ahora la inversa. Los hombres tienden a estar más influidos por el contexto social y la atracción externa. Si perciben que el verano les ofrece mayor libertad y diversidad de opciones, pueden cuestionar la continuidad de la relación. O sea, las tentaciones externas, vamos a decirlo así más rápido, ¿no? Es más, el hombre es más pulsional, la mujer es más emocional. No obstante, estas diferencias no son absolutas y tanto hombres como mujeres pueden experimentar motivos comunes de insatisfacción, ¿eh? O sea, no hay una barrera, esto es para las mujeres, esto es para los hombres.
aunque en una tasa ampliamente

0: de mayoritaria si sucede de la manera como lo venimos analizando, ¿no? Un gran detonante en las rupturas estivales son los viajes en pareja. ¿Quién lo hubiera dicho, no? Porque se está anhelando ese viaje. ¿Qué sucede? Estamos lejos de una rutina, estamos en un entorno diferente y entonces se ponen a prueba aspectos fundamentales que son muy individuales y pertenecen a cada miembro de la pareja. Por ejemplo, ¿cómo gestionamos el estrés? Hay imprevistos en un viaje, el vuelo es demorado, tenemos que quedarnos en tal o cual hotel o llegamos a aquel alojamiento que habíamos reservado y nuestro nombre no aparece en el listado, ¿no? Estrés, caos, ¿cómo reaccionamos ahí? Luego, la coordinación de los intereses comunes, es decir, ¿qué queremos hacer? ¿Qué queremos visitar? ¿A dónde queremos ir? ¿Cuánto podemos gastar, no? Todo esto es como que saca a la luz si hay una compatibilidad real entre esos dos miembros de la pareja o no la hay, porque no fue trabajada anteriormente, ¿no? Evidentemente. También la tolerancia a la convivencia, ¿no? Que puede sonar un poquito raro, pero bueno, no estamos, como dijimos anteriormente, no nos vemos tanto durante las semanas. Y quizá hay parejas que no se ven casi en el fin de semana, depende de los trabajos de cada uno. En fin, entonces, estar juntos 24/7, las 24 horas, puede reforzar y beneficiar la intimidad, como puede generar saturación, ¿sí? Bueno, las redes sociales, evidentemente que a esto se le llama el fenómeno scroll lab, ¿no? Es decir, medir la calidad de la relación que tenemos con nuestra pareja en función de que nos validen, ¿no? En función de los likes. Si subo una foto de mi verano, estoy viendo a ver cuántos likes he recibido. Y esto quizás puede condicionarme, ¿no? Y pueden aparecer, a ver qué, celos por la interacción con terceros, pueden existir comparaciones con parejas aparentemente más felices, y rupturas, evidentemente, cuando una de las dos personas siente que el otro busca validación externa continuamente, ¿no? Continuamente en el móvil, viendo si esa foto, qué genera esa foto en los demás, ¿no? Bueno, este es el tema de hoy. Hoy hemos presentado así, digamos, factores a tener en cuenta. Yo pienso que podemos ir identificándonos o proyectando nuestra propia relación de pareja en base a lo que hemos comentado. Y quizás en la próxima sesión, si no aparece otro tema o no nos soliciten otro tema, pudiéramos continuar con esto, porque es un tema muy de verano, por decir, muy estacional el tema, y ver la forma de prevenirlo o de mejorar para que, bueno, la relación de pareja, para que esto no nos suceda de esta manera un poco tan catastrófica como lo hemos analizado hoy, ¿vale?
1: Muy bien. Perfecto, pues tomamos nota de todo ello. Pues muchísimas gracias, María Rosa, que vaya todo muy bien. Y si os quiere, nos escuchamos la semana que viene, ¿de acuerdo?
0: Hasta el miércoles próximo y buena semana a todos. Un beso.
1: Besos, hasta Adiós. Luego, buenos días.
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Entre todo este equipaje de canciones que uno lleva siempre encima, siempre hay una. Es una que está siempre ahí, en el baúl. Cuando abres el baúl de las canciones, está ahí siempre. Te está mirando con unos ojos grandes, muy tiernos. ¿Salgo? Espera, espera. Y espera ella. Y siempre la hago esperar un poco, pero siempre le doy la mano, la subo. Y entonces ella sale a ustedes. Es nuestra vieja, querida, arrugada y nunca olvidada canción de matinal. Y en su alegría.

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1: Entonces era cuando todos jugaban en la WM, que era tres defensas, dos medios, dos interiores y tres delanteros, que eran los dos extremos y el delantero centro, ¿no? Era lo que se llama WM, pues son 3-2-2-3. Es como poner una W y una M sobre una sobre otra. Y ellos cambiaron el modelo y en vez y la delantera lo que tenían es los dos interiores más arriba, que eran Coxis y Puskas, y los dos extremos abiertos a la derecha un poco más atrás, que eran Budai el derecho y Sibor el izquierdo, y el delantero centro, Hidekuti, el 9, bajaba más a la media y se juntaba con el medio de organizador, que era Bostic. De manera que era como una M sobre una M. Y ese cambio táctico despistaba mucho a la gente, ¿no?
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1: Muy goleador. Ha sido la mejor pierna izquierda que vino en el mundo hasta que apareció Maradona, ¿no? Y era un jugador que se adaptó a meter goles. Figúrate que vino cuando vino a España a jugar en Madrid, que jugó los últimos 9 años, tenía 88 goles en 86 partidos en la selección húngara, ¿no? Y había jugado un montón de años en la selección húngara. Vino al Madrid con 31 años, todavía jugó hasta los 40 y ganó 5 pichichis con el Madrid y fue una barbaridad.
0: Al segon, Sándor Coxis.
1: Coxis era el mejor cabeceador que se ha visto, le va en cabecita de oro. Era el interior derecho y jugó en el Barça, pues bastante más joven que Kubala era, pero todavía llegó a coincidir unos años con él y era un jugador que dio un rendimiento magnífico.

0: y desgraciadamente se suicidó Cosis, porque se suicidó tirándose desde el balcón del hospital, creo recordar, por un cáncer de estómago que sabía que era incurable.
1: Y al tercer, Zoltán Zsibor.
0: Era un extremo izquierdo clásico, de muy buen regate, mucho genio, mucha intención, un poquito cabra loca, lo que le hizo pitar menos. Pero muchos dicen que el mejor era Bostic, que era el jugador que organizaba en la media, devolvía paredes, distribuía bien, lanzaba en largo, era el que todos daban por el mejor jugador, y este no llegó a venir aquí, ¿no? 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
2: Fue el primer equipo que revolucionó el fútbol mundial. Tenía un tipo de juego descomunal y inventó el aquecimiento. El equipo húngaro entraba en la cancha ya con el sudor en el rostro y del cuerpo, porque se preparaba antes y aquecía antes, y nadie lo hacía eso. Consecuentemente, en todos los partidos los húngaros comenzaron en 10 minutos con 2-0.
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3: Ahí se incorporó, jugó Pancho Puskas, jugó con un pie, un tobillo todo hinchado, y a pesar de eso iban ganando perfectamente y sin ningún problema, pero el equipo alemán siguió machacando y a base de trabajo y velocidad empezó a romper el sistema de Hungría y le metió un gol, y el 2-1 fue para Alemania un tónico de fuerza y de esperanza, y para el equipo húngaro fue como si le cayera una tonelada de hielo encima, y se helaron, quedaron prácticamente clavados.
1: Minut 18. 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
4: La verdad que sí, así que Alemania arrancó ese mundial y nadie pensaba que iba a ganar. Sin duda, como tú has dicho, que Hungría era el equipo no del momento, sino de los últimos años, vencido desde hace mucho tiempo. Encima había ganado en el Wembley, en el mítico Wembley de Inglaterra. Alemania ahí quería sí hacer un buen papel.
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1: La remuntada s'ha consumat. 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
4: Llovió muchísimo y Alemania supo aprovechar, digamos, de los nuevos botines de Adidas que habían puesto algunos, ¿qué serían? Los tacos, que hoy en día son bastante comunes, pero lo podían cambiar, y como justo la cancha era tan mojada, pusieron otros tacos más altos y podían agarrar mejor en el césped que los botines comunes de los húngaros.
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4: Hoy en día se dice que esto era realmente el impacto que Alemania se había recuperado después de la caída o de la Segunda Guerra Mundial. Es un dicho común en Alemania, ahora sí somos alguien otra vez.
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0: 2 hours late. 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
2: Hola, bienvenida. Hola, ¿cómo están? Buenos días. Saludos, Johnny, ¿cómo están todos?
1: ¿Qué tal, Paola? Mira, que Johnny. Pues eso que digo, vamos a llamar a Paola, pues nuestra artista venezolana, porque con todo lo que ha pasado esta semana, que vamos terrible, ¿no? Primero, que ¿cómo estás y cómo están los tuyos?
2: Bueno, mira, yo muy triste estoy, la verdad. los míos están bien, gracias a Dios, no les ha pasado nada. Obviamente yo, mis hijas me las traje, que son mi familia.
1: Ajá.
2: Y las personas que tengo allá en Venezuela, gracias a Dios que no les ha pasado nada. Hasta donde me he podido enterar, porque tengo amigos en toda Venezuela, así que no sé si todos están bien, no me consta, ¿no?
1: Ajá.
2: Pero hasta donde he podido hablar y comunicarme con las personas así que conozco y que tengo contacto, todo bien.
1: Sí, porque por lo que he estado viendo y escuchando en noticias y tal, la zona digamos cero terremoto es en Caracas y en La Guaira, ¿puede ser?
2: Sí.
1: Vale, porque tú eres de Margarita, ahí no ha afectado la cosa tanto, ¿no?
2: Ha temblado en toda Venezuela, se ha sentido, pero no como lo fuerte que se sintió en el centro de Venezuela.
1: Uh-huh.
2: Sí, sí.
1: Bueno, y pues nada, pero también el tema ahí está terrible, porque se está hablando de...
2: Sí, bueno, ya, yo voy a aprovechar esta entrevista y perdóname que te interrumpa, porque hay muchas cosas que tengo que decir rápidamente, que es... durante este gobierno que ha estado usurpando el poder en Venezuela, construyó casas de anime.
1: Ajá.
2: Todas estas casas cayeron como naipes, porque obviamente esto es para robar y delinquir, como obviamente casi generalmente hacen los políticos. Engañan, te engatusan, les botas y luego, bueno, te tiran la emboscada y la zancada y te cortan la cabeza, olvidan todas las promesas y se convierten en lo que realmente son y sacan sus máscaras, ladrones. Este gobierno lo único que hizo fue robar Venezuela, construyó casas ficticias de anime y en el temblor todas cayeron quebrajadas. Uh-huh. Desquebrajadas, matando más de 100,000 personas, porque estamos haciendo un cálculo que por cada edificio que ha caído, mínimamente 100 personas, ¿verdad? Uh-huh. Y un edificio mediano, ¿no? Tampoco tan alto.
1: Es que de momento en cifras han hablado de 2.000 muertos y como 60,000 desaparecidos, pero los desaparecidos ya se sabe que, bueno, hace 5 días que han pasado 6.
2: Y... Pero no 65,000 más, 150,000 o más.
1: Claro, es que siempre se maquillan un poco estas cifras desde el gobierno y todo esto, ¿no?
2: Sí. No, yo de los gobiernos yo espero cualquier cosa. Entonces, no solamente eso, se están robando ahora a los niños, aprovechando esta catástrofe, están desapareciéndose los niños. La policía está robando a la gente, la policía, los uniformados, que son las personas supuestamente que tienen que ayudar, dar una mano, son los ladrones. Están uniformados, están utilizando sus uniformes para cobrar 2,000 euros por muerto. O sea, la persona le rescatan su familiar fallecido bajo los escombros y tienen el cadáver ya en estado de descomposición, pero no te dan el cadáver sino pagas 2,000 euros. Esto es un crimen de lesa humanidad que se tiene que saber alrededor de todo el mundo.
1: Uh-huh.
2: Entonces, estamos solos en Venezuela, no hay nadie que nos esté apoyando. Estamos ahí en Venezuela, eso es una carnicería, un desastre. Gracias a España, que bueno, a la gente que nos ha apoyado de aquí de España, muchísimas gracias. Obviamente Venezuela está lleno de españoles que se fueron en la Segunda Guerra Mundial y hicieron su vida y sus familias allá. Muchos españoles tienen hijos, familias, abuelos, tíos, nietos, de todo en Venezuela, porque Venezuela le abrió las puertas con mucho amor y cariño a toda esa gente que se escaparon de la Segunda Guerra Mundial.
1: Uh-huh.
2: Y hoy, bueno, tanto todas las personas que fueron allí, como los que nacimos allí, que somos de origen venezolano, estamos sufriendo y padeciendo y no sabemos qué hacer, la verdad, estamos solos. Y lo único que podemos es denunciar y pedir ayuda, auxilio. Eso es todo, porque no se puede hacer más nada.
1: Sí, porque es terrible que vaya gente a ayudar también de diferentes partes del mundo y allí siempre hay...
2: No los dejan pasar, no los dejan pasar.
1: Sí, esa sería otra, porque también... A día de hoy, o ayer mismo, que escuché noticias que todavía hay bomberos voluntarios bloqueados en diferentes aeropuertos.
2: Totalmente.
1: Pero de entrada, porque no les dan el permiso para entrar. Esto es increíble. Y gente que se enriquezca de la muerte y del sufrimiento de los demás.
2: Totalmente. Uh-huh. Un crimen, pero uno tras de otro, Tony. Y una cosa que te voy a decir. No solamente eso, están saboteando, se están robando los policías y los uniformados. O sea, cuando te hablo de uniformados, militares, todos los tipos de policías. Sabes que aquí hay mozos de escuadra, hay otros tipos de policías. Bueno, todos los tipos de policías en Venezuela se están uniendo para robar. Los insumos, las donaciones que están haciendo. O sea, es algo catastrófico lo que está pasando en Venezuela, ¿sabes? Y nadie nos ayuda, Tony. Y una cosa que te quiero decir, necesito por favor que me lleves a tu radio a entrevistarte, porque tengo un tema muy duro que tratar, que es ser cantante y artista aquí en España.
1: Bueno, tú cuando veas, tú ya sabes que aquí tienes las puertas abiertas, cuando quieras.
2: Muchas gracias, te quiero muchísimo y de verdad que le doy muchas gracias a Dios porque existe y por haberte conocido y que Dios te puso en mi camino.
1: Igualmente, Paola, ya sabes que el sentimiento siempre es mutuo.
2: Muchísimas gracias, y yo lo sé.
1: Estaban hablando aquí también de las estructuras afectadas, porque claro, el gobierno venezolano se ve que ha maquillado bastante los números, pero desde la NASA y con los satélites... hablan de 50.000 estructuras afectadas.
2: Estructuras de anime, mi amor. Las maquillaron con cemento, pero por dentro estaban rellenas de anime. Obviamente, si hubo un terremoto a 10 kilómetros, porque mira, el tipo de terremoto que hubo en Venezuela es un terremoto que si hubiese sido 50 kilómetros bajo tierra o 60 kilómetros, obviamente las placas tectónicas absorben toda esa vibración y lo que llega a la superficie es algo que no tan sufrible, ¿sabes? Pero si este movimiento telúrico fue a 10 kilómetros de distancia, y fueron dos consecutivos a la misma vez, y uno de 7.2 y el otro de 7.5, creo que fueron 5 kilómetros de distancia. No es mucho, no es nada, en comparación a los tamaños de la Tierra, ¿no? No es nada. Para nosotros es inmenso, pero para la Tierra no es nada. Y casi que prácticamente uno al lado del otro, al mismo tiempo, a 10 kilómetros por 1:45. O sea, 1:45. ¿Sabes lo que significa un terremoto a esa magnitud? Destrucción masiva. Y si tienes construcciones y estructuras de anime, naipes, es así. Eso fue lo que ha sucedido en Venezuela. Se ha visto el ladronismo asqueroso que han hecho estos supuestos políticos, que en la palabra le queda grande, no son políticos, son ladrones con cuello de blanco disfrazados, que acabaron con un país, con una infraestructura, acabaron con todo, ¿sabes? Y lamentablemente los que estamos fuera, que teníamos esperanza de volver, nos han destruido hasta nosotros la esperanza, porque ¿cómo uno vuelve allí? Si Venezuela era pobre antes del terremoto, se ha empobrecido 10 veces más y hasta un poco más. Entonces, es muy triste todo esto que está pasando.
1: Muy bien. Pero, mira, Paola, tenemos aquí precisamente a nuestra intérprete y colaboradora de Sol River, Elizabeth Escudero, que te quiere hacer una pregunta.
2: Sí, dime, mi amor.
3: Hola, Paola, buenos días, soy Elizabeth.
2: Mucho gusto, placer. Espera un momento, que quiero saludar a toda esa gente hermosísima de CUNIP. Les mando besos y abrazos, Dios me los bendiga y me los cuide. Feliz día, feliz semana y feliz todo. Ahora sí.
3: Bueno, lo primero es lo siento porque ha sido una catástrofe enorme. Y mi pregunta es, ¿desde España habéis creado alguna asociación para ayudar a todos los, no sé, damnificados, amigos, familiares? Recoger prendas, abrigos...
2: Sí, totalmente. Los venezolanos somos personas que ayudamos a los que son de nuestra especie y los que no. O sea, todos siempre estamos prestos a ayudar y hemos hecho no solamente aquí en España, en todo el mundo. No, el domingo hubo uno aquí en Tarragona, que es donde yo vivo, mi zona. Recopilamos comida, ropa, zapatos, todo, alimentos, insumos de medicina. Lo que nos duele es saber que podemos crear tantos puntos para recopilar bienes para los venezolanos y la cosa es que llegue y que no se las roben. Eso es nuestro punto ahorita. Pero sí, todos los venezolanos estamos activos recopilando y ayudando.
3: Sí, porque
2: ustedes
3: yo creo
2: saben que después del terremoto fuimos los venezolanos, los civiles que estábamos, o sea, los que estaban allí en Venezuela, desenterrando a la gente, los civiles, porque la policía, la Guardia Nacional, nunca apareció. Aparecieron 12 horas después y no con el equipo, solamente a ver y a matraquear y a robar.
3: Sí, nos podemos hacer una idea.
2: ¿Sabes lo que significa?
3: Sí, después de haber visto lo de la Dana, que también hubieron problemas, y ya estamos hablando de nuestro propio país, aquí
2: imagínate.
3: Sí.
1: Pues eso que es lo que también he escuchado por ahí, que también que la población civil ayudando y lo que son las fuerzas de seguridad del Estado allá, poniendo pegas, poniendo problemas a la gente que va a ayudar, y también pues eso que trapicheos, saqueos, claro, una catástrofe saca lo mejor y lo peor del ser humano también, ¿no?
2: El ser humano, exactamente. Y hemos visto, y ya está, se ha visto que lo peor que le ha pasado a Venezuela desde su existencia son estos chavestias inhumanos, porque son chavestias, son bestias, son personas que solo están pendientes del dinero que le van a sacar al que está desvalido, que tiene su esposa, su hijo enterrado bajo los escombros, que necesita ayuda y que le están diciendo, bueno, dame 2,000 y te lo saco.
1: Pues
2: ¿sabes lo que significa esto, señor?
1: Sí, sí, es
2: también
1: que
2: también recordemos que Venezuela durante 27 años ha infiltrado muchos extranjeros cubanos, que eso, por favor, le pido a España que también estén pendientes, porque una de las cosas que me ha gustado a mí de Cataluña es que son personas que aman su cultura, que son protectores de su gentilicio, y que el que quiera estar aquí tiene que estudiar, porque yo lo hice, he estudiado de todo para ver si soy aceptada, y sí lo he sido. Entonces, igual tenemos que aprender en Venezuela eso, porque ahí dejaron entrar todo el mundo solo para que votaran por el gobierno que ahorita es el que destruyó, y eso lo veo venir aquí.
1: Sí, es que ya cuando ya lo has vivido en tus propias carnes, a veces ves venir las cosas. También,
2: totalmente.
1: También he escuchado hoy también que en Caracas hay tres hospitales que están inoperables, que están totalmente destruidos, y seis que están parcialmente también también tocados. Y
2: el sistema hospitalario en Venezuela siempre estuvo destruido porque esta gente nunca le hizo inversión, jamás. Y ahora con esta catástrofe, obviamente, no es que están destruidos, es que ya se sale a la luz la verdad. No la pueden tapar, no la pueden maquillar, porque enfrentando una catástrofe y una tragedia como la que está pasando en Venezuela, no se puede esconder, es como tapar el sol con un dedo, no se puede. Entonces, obviamente, todo lo que ya estaba destruido se está sacando más.
1: Y aparte también, bueno, los problemas de personal también que hay, y se ve que también hay decenas de sanitarios también que han fallecido y otros que no pueden llegar.
2: Y todos los que se fueron del país porque están mal pagados, porque están maltratados, porque están siendo estafados, porque están siendo perseguidos, porque sus vidas han sido miserables, etcétera. Y entonces, obviamente, todos los profesionales de Venezuela nos hemos ido. Yo me incluyo, me fui yo también, todos. Y entonces, obviamente, Venezuela quedó prácticamente desvalida en manos de extranjeros, ¿verdad?
1: Sí, sí.
2: Y de analfabetas. Imagínate un desastre. Desastre total, Tony. Terrible.
1: Claro, los analfabetos que metidos en el gobierno, que los va sobornando y dice, sí, vale, tira para adelante, ¿no?
2: Sí, ya mire, en Venezuela murió el mérito, porque en mi tiempo tenías que estudiar, ganarte, sacar 20 puntos. En mi país es 20, aquí son 10, pero allá son 20. Tenías que sacar 20, 19, tener mérito. Y con el mérito podías escalar. ¿Eh? Ahorita no. Ahorita el dedo te hace escalar, el amiguismo, la corrupción, somos familia. Bueno, ahorita los políticos, todas las familias, dueños de... metidos en todas las que son las instituciones.
1: Sí, Paola, eso desgraciadamente aquí también se está viendo en este país cada vez más.
2: Lo sé, y por eso te los estoy diciendo. Cuidado, España, cuidado, porque así empezó Venezuela, y miren lo que ha quedado. No hay que creer en los políticos, hay que llevarlos muy... porque son nuestros empleados. Lo que pasa es que lo olvidamos.
1: Es que es eso, que no son los jefes, son los administradores, que los votamos para que administren nuestros impuestos.
2: Ellos trabajan para nosotros, el pueblo. Somos nosotros los que les votamos para que trabajen por nosotros, para nosotros.
4: somos nosotros los que les pagamos a ellos con nuestros impuestos. Entonces, se les olvida.
1: No se les olvida. Yo creo que tienen todo planeado. Y dónde van a sustraer ahí sus comisiones y sus historias.
4: Pero ahora dejemos de dejar de engañar. Ya es hora que dejemos de dejarnos de engañar, ¿saben? Perdón que alzo la voz, que me pongo eufórica.
1: No, es que precisamente hay que alzar la voz para que te escuchen, sobre todo cuando hablas de ciertos temas.
4: Sí, hay que dejarnos de engañar. Los políticos, de verdad, ¿no? Ya no, ese sistema ya no está sirviendo, es obsoleto. Ay, sí, que votó a 3 millones de personas votando por una persona que después saca la cara, sí, que es un ladrón, un estafador, un corrupto. Eso es algo que ¿qué más hay que ver? ¿Qué más hay que pasar para darnos cuenta que es un sistema que no está funcionando?
1: Precisamente, mira, en La Guardia también, hoy me ha impactado también, que he visto un bombero que entrevistaron allá a pie del desastre.
4: De escombros, sí.
1: Sí, de los escombros, y venezolano. Y hablaba, daba gracias a los voluntarios que han venido de fuera y a toda la maquinaria que han traído, porque la frase que más me ha impactado dice: aquí hay más fusiles que palas, estábamos aquí trabajando con arcos y flechas, como haciendo la compartida. Sí, sí. No tenemos ni maquinaria, un país rico, nada, que se han fundido la pasta, y gracias a los de fuera que han traído maquinaria, porque los tienen ahí, con esa frase, estábamos con arcos y flechas aquí intentando hacer algo.
4: Así mismo, mira, es que ya ahorita Venezuela, parece que eso fue que ese terremoto lo mandó Dios para desmascarar toda la inmundicia en el estado haciendo esto. ¿Sabes lo que significa? Que el ejército no ha aparecido. No ha aparecido, no tiene ejército Venezuela. Siempre. Lo que tiene son 100 cubanos ahí mandando a los muertos de hambre, porque los militares ya están muertos de hambre. Los tienen muertos de hambre para que cuando si hay una guerra o algo, no tengan fuerza para luchar. Entonces los están matando de hambre. Los que están gordos son los cerdos que están arriba, los generales, esos son los que están gordos. Pero los militares reales, los de pie, ellos están desnutridos, flacos, sin fuerza. Uh-huh. Que a la hora de una guerra morirán todos.
1: Sí, bueno, es que, vamos, si resulta, creo que ayer Estados Unidos envió mil soldados, militares americanos, allí para ayudar, claro, un poco tarde, pero más de tarde que nunca. Pero bueno, también, ahora viene también, ¿no?, el riesgo de epidemias con los cadáveres que hay por ahí, la falta de hambre, falta de alimentos en buen estado. Vamos, que la cosa parece que se va a complicar todavía más. Y Milagros, bueno, vale, todavía van rescatando con cuentagotas alguna persona viva, pero a 6 días después ya, los Milagros ya cada vez son menos.
4: Ya pasaron 6 días. Ay, Dios mío, me parece que eso fue ayer, Dios mío. Uh-huh. Imagínate 6 días debajo de una tierra sin comer, sin beber agua.
1: Pues todavía están encontrando alguna que otra persona, un niño ayer, creo, un niño que dices, pobrecito la criatura, 5 días bajo los escombros. Y bueno, pues mira, son las pequeñas alegrías que te llevas dentro de una catástrofe de este calibre.
4: No, y me estás diciendo eso y se me está partiendo el corazón más.
1: Ay. Bueno, Paola, ya estamos llegando ya al final del programa, ya estamos poniendo la sintonía final para meternos en una nota, un poco de ánimo a todo este desastre. No sé si te suena, la música está sonando. Sí, una tal Perla Negra. Ahí.
4: Los amo mucho, Dios me los bendiga, Dios bendiga este país, lo proteja de todas las cosas negativas y malas, que las aleje y que lo mantenga siempre a flote, a España me refiero, y que ayude muchísimo a Venezuela.
1: Sí, bueno, en eso estamos, ya sabes que yo cualquier cosa que de sobre Venezuela, digo, pues voy a llamar a nuestra Paola, que es nuestra artista venezolana por excelencia, de Sol Divert, y que nos explica a ver en propias carnes cómo se lleva toda esta historia.
4: Y mira, he seguido estudiando lo de Trump y tengo más cosas que hablar de él y respecto a Venezuela. Uh-huh. Y también, por favor, Tony, llévame, que necesito hablar y contarles a los españoles lo que nos está pasando a las artistas
1: pues
4: que venimos aquí.
1: Sí, pues pues tranquila, que ya sabes que aquí tienes las puertas abiertas desde el primer día y ya está. Y bueno,
4: tú agéndame.
1: Vale, pues de aquí hasta que acabe la temporada queda como un mesecito, una cosa así. No llega, pero ya te cerraré alguna entrevista más. Ya después, ahí fuera de antena hablamos. Creo que quedan 4 programas. Y ya y apañamos uno y seguimos. Pues claro, contigo siempre se me hace corto el programa.
4: A mí también, qué agradable eres, de verdad.
1: Ay, muchas gracias.
4: Qué afortunados son los unicientes.
1: Bueno, a ver, no todos somos iguales, también aquí hay un poco de todo. Pero bueno, los buenos nos juntamos y los que no son tan buenos también se juntan entre ellos, no pasa nada.
4: No pasa nada, los buenos somos más.
1: Bueno, depende de dónde, es igual. Dejemos aquí.
4: Porque pienso que los buenos somos más, porque la fe es más fuerte que cualquier cosa y el amor. Entonces, en la fe y el amor lo vencen todos, así sean más, así que no te preocupes.
1: Ajá. Bueno, pues eso, ya nos vamos despidiendo. Ya me están marcando aquí.
4: Te quiero, Dios los cuide a todos.
1: Muy bien, Paola. Pues muchos besos y ya hablamos para cerrar una entrevista y nos hablas de también tus proyectos nuevos y demás. Un beso muy grande.
4: Un beso para los dos.
3: Adiós.
4: Abrazo y para la señora encantada. También.
3: Ah,
4: un placer para los... Un beso, cuídense, Dios me los cuide. Gracias.
3: Encantada, igualmente. Que vaya muy bien.

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0: Buenas noches y bienvenidos una semana más a nuestro más romántico punto de encuentro. Aquí en Radio Cunit, en la 107.0 de la FM y en las 3 W, radiocunit.cat. Hemos empezado un poquito más tarde, respetando el pleno del ayuntamiento. Y vamos a comenzar directamente presentando el fin. Hola, buenas noches.
1: Buenas noches.
0: El último programa de esta temporada, que yo pensaba que era este día, pero no, nos queda la semana que viene, que no sé si vendremos o no. Pero por si no venimos, vamos a despedir este programa como se merece.
1: Por todo lo harto.
0: Por todo lo harto. Os presento a Isa García.
1: Hola, buenas noches. Soy Isa García. ¿Qué tal? ¿Cómo estamos? Pues nada, compartir con vosotros este espacio de amor y romanticismo y bueno, pues este rato especial.
0: En este último programa especial, o penúltimo, vamos a dejarlo así.
1: Sí.
0: Bienvenidos a todos, a todas, a Semparsen Romantics. Es un programa de Radio Cunit, el programa más romántico de Radio Cunit, donde el amor es el protagonista y vosotros los que hacéis posible este programa. Así que bienvenidos a todos. Ya sabéis que todos los jueves en riguroso directo estamos aquí repartiendo amor. Isa García y una servidora. Bienvenidos a todos, bienvenidas, y vamos a comenzar Semparsen Romantics como se merece, con esta bonita canción que ahora vamos a dedicar a todos nuestros oyentes, ¿verdad, Isa?
1: Sí, que estaban esperando ahí, pobres, sin saber qué estaba pasando.
0: Exacto.
1: Para todos ellos.
0: Exacto, pues mira, he elegido esta canción de Pablo Alborán y Alejandro Sanz. ¡Ay, por Dios!

0: comenzando 100% Romantics con esta preciosa canción de Pablo Alborán y Alejandro Sanz. ¡Ay, por Dios! Hemos empezado con ritmo y con romanticismo este último programa de 100% Romantics de este año, de lo que queda este año. Y vamos a dar paso a nuestra poetisa. Buenas noches, Isa.
1: Buenas
0: de nuevo.
1: Noches.
0: ¿Cómo estás?
1: Pues muy bien. ¿Y tú?
0: Pues también muy bien.
1: Hace un rato no estábamos tan bien, pero bueno, se ha solucionado todo.
0: Sí, bueno, vamos a dejarlo
1: en... del directo.
0: Exacto. Bueno, pues Isa, ¿nos traes algo por ahí?
1: Sí.
0: Pero antes de nada quiero saludar a tres mujeres
1: Perfecto.
0: Maravillosas que nos están escuchando. La primera es tu mamá, Isabel.
1: Pues
0: buenas
1: sí.
0: noches, Isabel. Para el año que viene te espero aquí. Otra mujer maravillosa que es Pilar. Buenas noches, Pilar. Gracias por escucharnos y por estar ahí. Que también te quiero invitar a que vengas el año que viene junto con Isabel. Y la tercera maravillosa persona es la señora Pura. Una mujer digna también de estar aquí en Radio Cunit. Un fuerte abrazo a las tres.
1: A mi pobre corazón. Ay, si yo tuviera tiempo de pensar en el pasado, en lo que te hice sufrir cuando te dejaba a un lado y no contaba contigo solo para hacerte daño. Y no te di tu lugar y no escuché tus latidos, solo te hice llorar. Y no tuve miramiento en que otros te dañaran y no supe respetarte. Ay, corazón de mi alma, cuánto daño te causé cuando tú te desangrabas y yo no lo supe ver, y permitía que otros te hicieran daño también. Y tú a cambio me devuelves un corazón renovado, un corazón grande y puro, donde el amor se me escapa y has tenido que agrandarlo, donde la bondad renace y se expande y se alimenta de ese corazón tan grande, tan humilde, tan humano. Hoy no te pido perdón, pero sí te doy las gracias por darme esa lección que solamente se aprende a través del corazón.
0: A través del corazón se aprende mucho, Isa.
1: Qué bonito, ¿verdad?
0: Sí, y es verdad que de vez en cuando hay que pedirle perdón porque mentalmente sí. Le hemos hecho mucho daño al corazón.
1: Perfecto,
0: la mente ha hecho que el corazón sufra más de la cuenta. ¿A que sí, Isa?
1: Sí.
0: De eso trataba, ¿no? Lo que
1: sí,
0: acabas de leer.
1: Sí, sí, claro. Sí, del daño del corazón y no le pido perdón, pero le doy las gracias.
0: Sí, porque aprendes, pero es verdad que sufre a veces más
1: mucho,
0: de la cuenta.
1: Sí, sin necesidad.
0: Pues muy bien. Pues vamos a continuar. Dejamos líneas abiertas, 977-6749-18. Ya sabéis que podéis participar y... pedir vuestras canciones, dedicar canciones y esas palabras de amor que tanto merece esa persona especial, pues ya sabéis que podéis hacerlo en directo o vía WhatsApp. Vamos a escuchar esta canción, Bajo mi piel.

0: Qué bonita canción, ¿verdad, Isa?
1: Qué bonita, me encanta, no la había oído.
0: Pues ya, la estás escuchando.
1: Sí, muy bien, muy bonita.
0: Bajo mi piel de Jerry Sunrum. Y vamos a continuar con Isa García, que nos tiene por ahí algo preparado muy, pero muy especial, que por cierto, tiene algo mucho que ver con una persona que vamos a mandarle saludos en cuanto leas lo que tienes que leer.
1: Vaya. Pues mira, lo he titulado No te olvides de ser feliz. Me dijeron, no te olvides. ¿De qué? Le pregunté yo. De ser feliz, respondieron. Pero al final me olvidé. Fue un despiste, no retuve esa frase en mi cerebro. Y me olvidé por completo, y aquí me vino el problema. Porque vino el desconsuelo, la desolación, la pena, la tristeza y la amargura. Sin siquiera darme cuenta, se colaron en mi casa, ocuparon el salón, mi terraza y mi morada. No tuvieron compasión, me dejaron anulada. Suerte que tengo personas que me lo van recordando. Ser feliz no tiene espera, no tiene tiempo ni horario, porque este es el momento y no puedes retrasarlo.
0: Así que este No te olvides de ser feliz.
1: No te olvides.
0: Se lo vamos a dedicar. ¿A quién?
1: A Ángel.
0: Ángel. Ángel. Buenas noches.
1: De la joyería Castaño.
0: Castaño, ¿no? Castillo.
1: Ay, Castillo. Ay, es que calla. Calla, que en mi pueblo había una que se llamaba así.
0: Bueno, pues.
1: Joyería Castillo, perdón.
0: Castillo de Cunit. Vamos a darle un fuerte abrazo, una pronta recuperación.
1: Exacto.
0: Ángel, que te mereces estar bien, que te mereces ser feliz, que no te olvides.
1: No, pero él no se olvida, que me lo ha dicho antes.
0: Siempre.
1: Sí, sí.
0: La verdad es que sí. Así que desde aquí, desde Radio Cunit, te damos pues esa fuerza que merece una persona que está luchando día a día para salir adelante y que, bueno, que hay momentos para todo y hay que superarlo, ¿verdad?
1: Venga, recupérate súper pronto.
0: Exacto, así que un fuerte abrazo para ti. Y vamos a continuar, seguro que tienes algo por ahí,
1: sí,
0: escondidito.
1: Sí, tengo una cosa, sí.
0: Recordamos que estamos en Radio Cunit, en la 107.0 de la FM y en las www.radiocunit.cat. Al 977-6749-18 si quieres participar.
1: Hoy te escribo a ti, sí, a ti, a esas personas que duelen, que no saben amar, o sí, y lo hacen a su manera, a los que te hacen daño y creen que te aman, o creen creer hacerlo. Sí, te escribo a ti, que no supiste amar, que me confundiste con tus carencias, que no supiste cuidarme sin proyectar en mí tus heridas. Sí, hay personas que duelen. No sé si te hacen daño sin querer o no les importa hacerlo, o simplemente ni siquiera te piensan. Es posible que ellos también estén heridos y no saben hacerlo de mejor. Vete en paz y gratitud y con la certeza de haber aprendido a amarte a ti misma, porque ese dolor vino a recordarte algo que no necesitas demostrar, que mereces amor, que ya lo merecías antes de que te hirieran. Quédate, no te des la espalda y piensa que no solo tienes que perdonar a los demás, sino que tienes que pedirte perdón por permitirles hacerte daño. Quédate con lo aprendido. El amor es infinitamente más poderoso. El dolor solo es destrucción, amargura, tormento y desolación. Déjala para los necios, los tontos, los que creen morir de éxito y viven en el intento.
0: Pues totalmente de acuerdo. Sobre todo cuando uno tiene que perdonar. El primer perdón es hacia uno mismo,
1: pues
0: porque
1: sí.
0: A veces nos fustigamos mucho y realmente también merecemos cometer errores y perdonarnos.
1: Claro, y perdonarnos, sí.
0: Entender, sí, que somos humanos, ¿no? Que no,
1: claro,
0: somos perfectos y que no,
1: claro,
0: no podemos hacerlo todo bien.
1: Claro, y si no, no podemos tirar para adelante, ¿no?
0: ¿Ah, sí? Claro. Qué bonito, Isa, como todo lo que escribes.
1: Gracias.
0: Pues, ¿tenías por ahí alguna canción, Isa? Porque yo tengo aquí una.
1: Pues ponla.
0: Muy bonita, que no sé si te acordarás, que dedicamos una vez a mi hija.
1: ¿Sí?
0: De Celine Dion, y que la tengo aquí porque le encanta.
1: Qué bonita, pues
0: así
1: ponla.
0: Que para ella y...
1: Inmediatamente.
0: Para todos.
1: Para Leila.
0: Exacto.

0: Pues eso, I love you. I love you. Pues qué bonita canción.
1: Muy bonita, sí.
0: Pues Isa, ¿qué me tienes que contar?
1: A ver, te voy a contar los tipos de amores que hay. Que hay dos clases, hay de fuego y de hielo.
0: ¿De fuego y de hielo?
1: Bueno, hay varios, pero estos dos son los más significativos.
0: Sí, sí, pues vamos allá.
1: Hay muchas clases de amor, tanto que es imposible catalogarlos. El amor es esa cosa intransferible que no tiene explicación. Se siente en distintas formas y solo explicaré dos. Hay amor de fuego y amor de hielo. El fuego es la pasión desatada, es delirio y es desvelo. Es un amar sin medida, es un derroche de magia por los poros de tu cuerpo. También es sosiego y calma, es torbellino y lamento. Es un potro desbocado de ternura y de deseo. El hielo ya es otra cosa. Lo reservo para el martini, para el café, para los licores, para los necios, para los tontos, para los de... Yo soy así. Si no cumples mis premisas, te utilizo y a vivir. Lo resumo simple y llano y no me quiero expandir. Yo prefiero fuego lento, ese de poquito a poco voy atizando en silencio. Ese que vaya quemando lento y al amanecer te encuentre con ese fuego vibrando, ese que dura en el tiempo si lo vas alimentando, ese en el que siempre encuentras ese rescordo esperando, el que siempre da calor, ese calorcito humano que alimenta cuerpo y alma, que te va reconfortando, que te va recomponiendo, que siempre tienes al lado. El hielo, como es tan frío, en su deshielo se lleva todo lo que has conseguido, se lleva todo tu tiempo, se lleva todo tu amor, y por llevarse se lleva todo lo que habías soñado, construido y apostado por ese amor que es de hielo y no tuvo compasión destrozando tu pasado, tu vida entera, tu amor, todo lo que habías forjado, enteramente tuyo. Ni bajando a los infiernos y subiéndolo a la tierra, el hielo seguirá hielo, no sabe de otra manera. El hielo te desintegra, te quita tu identidad. Poco a poco te das cuenta que ese no es tu camino, ni tampoco tu verdad. Pero necesitas tiempo para volverte a integrar, para sentirte segura y volverte a enamorar.
0: ¡Qué bonito, Isa! ¿Qué te voy a decir?
1: De la marinera, por Dios, con el hielo este.
0: De verdad, Isa, que eres maravillosa. Es que no tengo palabras para decirte cómo transformas las palabras.
1: El hielo en fuego y el fuego en hielo.
0: Sí, no, y la pura realidad, porque es así.
1: Tal cual, ¿eh? Tal cual.
0: Prefiero fuego lento, que vaya caminando junto a ti.
1: Ese que está ahí siempre.
0: Porque el hielo al final te mata lentamente.
1: Sí. Pues sí, se congela.
0: Totalmente. Pues vamos a continuar. Ya sabéis que

0: Qué bonita canción de Alejandro Sanz, Te amaré hasta el fin. Vamos a continuar. Isa García, nos pedía alguien una canción, ¿verdad?
1: Pues mira, sí, Josefina nos pedía una canción. El amor es un sueño, de Ricardo Burr. Se la quería dedicar a todo el mundo, pero especialmente a nosotras. Así es que, Josefina, gracias, bonita. Un saludo muy grande. Quiero saludar a Carmeta también, que nos está escuchando, y dedicarle también esta canción. Y darle un abrazo virtual llenito de cosas buenas y que se acabe de recuperar.
0: Adelante.
1: Un besito.

0: pues tenemos una llamada por aquí que vamos a dar paso de nuestro técnico. Jaume.
1: Hola, ¿qué tal? Buenas
0: noches. Buenas noches, Jaume. Vamos a intentar dar paso otra vez. Que nuestro técnico de Radio Cunit nos quiere decir algo.

Pues vamos a ver si podemos dar paso a nuestro Jaume Asens. Jaume. Jaume, buenas noches. Jaume. Ay, ay, ay, que

Me tiene que salir esto, No puede ser que nuestro técnico de Radio Cunit. Hola, buenas noches. Buenas noches. Jaume, buenas noches. Uy, qué mal lo estoy llevando esta noche. Buenas noches.

0: Lo vamos a intentar otra vez porque tiene que salir sí o sí. Buenas noches.
1: Hola, buenas noches.
0: Buenas noches, Jaume.
1: ¿Qué tal? Nada, llamaba para felicitaros por el programa, que me gusta mucho y que estoy escuchando desde el día de Cannes.
0: Jaume, ¿tú te puedes creer que no te he podido poner en directo hasta ahora? Parezco una novata. Que parezco una novata después de 13 años en la radio. No te he podido poner en directo hasta ahora.
1: Estoy escuchando desde el coche.
0: Muy bien, Jaume. Muchísimas gracias a ti por...
1: Os quiero dedicar la canción de Stevie Wonder, I Just Call to Say I Love You.
0: Muy bien.
1: Quiere decir que la gente llame para decirse que se quiere.
0: Ay, qué bonito. Vale, perfecto, Jaume. Oye, muchísimas gracias por ser el técnico de Radio UNED, tan buena gente y tan buena persona y tan paciente.
1: Bueno,
0: muchas gracias, Jaume.
1: Es un lujo tener este programa en la radio, ¿eh?
0: Pues
1: tenerte a ti y también a la nueva fichaje, que también la felicitamos, ¿eh? A la poetisa.
2: Gracias, Jaume, gracias.
1: Eres
2: un gran profesional, ¿eh? Que nos ha salvado la noche.
0: Sí.
1: Bueno, vamos a hacer lo que se puede. Bueno, pues desde aquí muchos besos y abrazos y felicidades por el programa, ¿eh?
2: Gracias.
0: Gracias, Jaume. Un abrazo.
1: Igualmente.
0: Buenas noches.
1: Buenas noches.
2: Buenas noches.
0: De verdad que me daba pena no poder ponerlo en directo y tener... No sé, mira, los botones... fallan, no yo, ¿eh?
2: Hombre,
0: los botones.
2: Tú no.

Pues vamos a complacer a nuestro compañero, a nuestro crack de Radio Cunit, que es Jaume Asens, el que hace posible que Radio Cunit siga en pie. A él muchísimas gracias por estar ahí, por ayudarnos, y disculpa si en algún momento pues no funciona todo como debería, ¿no? Así que yo de verdad te doy las gracias siempre por tu paciencia, porque tienes mucha paciencia con todos los colaboradores de Radio Cunit y te mereces mucho, de verdad. Así que vamos a poner ya la canción para que nos ha dedicado Jaume Asens, de Stevie Wonder.

0: Qué bonita canción nos ha dedicado Jaume Sens. Gracias.
1: Gracias, Jaume.
0: Buen viaje a tu destino. Y gracias por estar ahí, como siempre. Y vamos a continuar. Hemos llegado ya a las 10 de la noche y 2 minutos. Y vamos a continuar con las poesías maravillosas de Isa García. Así que adelante, Isa.
1: Mira, he encontrado aquí un poema que le escribí a mi padre. Y entonces esta noche quiero mandar un saludo, un abrazo, un halo de esperanza, todo mi cariño a todas las personas que sufren y a esa enfermedad que te borra. Ahora no me sale. Que te borra la conciencia.
0: Que te borra los recuerdos.
1: Los recuerdos.
0: Pues cuando acabes tú de esta, yo también voy a leer una dedicatoria a muchas personas que lo necesitan.
1: Venga, pues para ellos. Carta a mi padre. Me miraba fijamente con los ojos vibrantes de alegría. No me conoció al instante, pero sintió esa conexión que solo tiene el amor. Me miraba con esa mirada de niño feliz e ilusionado, de alguien que descubre algo sorprendente, hasta que al final me dijo: «Es curioso. Tengo una hija rubia como usted, alta como usted, guapa como usted. Se llama Isabelita». Me costó un poco comprender lo que me decía, entre balbuceos. Enseguida le contesté: «Papá, soy yo». Eres tú», me decía, entre sorprendido y feliz, de haber descubierto que aquella persona que tanto se parecía a su hija realmente lo era. Continuaba diciendo: eres tú, me has dejado sorprendido. Verás cuando le diga a tu madre que has estado aquí, qué sorpresa más grande se va a llevar. Y yo, lejos de sentirme triste por esa enfermedad que borra los recuerdos, me sentí tan feliz como él de compartir esos momentos en los que no me conoció, pero sabía que era yo.
0: Isa, entiendo que era tu padre, ¿no?
1: Sí.
0: Pues hay muchas personas así.
1: Sí.
0: Hay muchas personas.
1: Por eso lo he encontrado ahora aquí mirando y digo, lo voy a leer. Para darles un fuerte abrazo,
0: Sí. Bueno. Un decirles que aunque ellos no se acuerden, nosotros sí, ¿no?
1: Sí. Pero ellos tienen también sus, ¿no? Como él no me conoció, pero
0: sí.
1: Notó esa conexión que pensaba que era yo. Bueno, que pensaba.
0: Qué bonito, Isa,
1: sí,
0: que puedas escribir
1: sí,
0: también.
1: Sí.
0: Pues un abrazo para todas esas personas que pierden eso tan valioso que es la memoria, ¿no?
1: Exacto.
0: Y de saber
1: sí.
0: Que lo que más quieren está delante, pero no lo recuerdan.
1: No lo
0: así
1: sí.
0: Que la vida
1: para
0: es así.
1: Ellos y para los cuidadores.
0: Pues sí, para
1: toda
0: esa
1: cuidadores.
0: Gente. Sí, que cuidan con amor, que
1: exacto.
0: Cuidan con devoción, sí. Que cuidan desde el corazón.
1: Sí.
0: A ellos sí.
1: No puede ser de otra manera.
0: Exacto. Pues mira, Isa, tengo aquí un mensaje que acaba de llegar de Merche, así que lo vamos
1: ¿sí?
0: a poner.
1: Pues venga, ponlo.
2: Hola, buenas noches, Radio Cunit. ¿Qué tal? Aquí Merche. Pues vamos conduciendo, yo y la madre, así que no nos vamos a extender mucho. Prometimos hacer una llamada, pero hoy ha sido un jueves bastante movidito, así que os mandamos un audio para que sepáis que estamos aquí presentes. Y nada, yo quería pedir la canción de Velvet Morning de Mis Rusos. Me gusta. Le encanta. Así que nada, os paso a la mamá que quiere también mandar saludos.
3: Bueno, Isa.
1: Hola, buenas noches, mamá.
3: Estamos escuchando, que nos gusta mucho.
1: Qué bien.
3: Y le das un beso de mi parte a tu amiga.
1: Muy bien, te está escuchando.
3: Un beso.
1: Muchas gracias. Gracias.
2: Bueno, pues lo he dicho, besitos para las dos, Nadia, Isa, de nuestra parte.
1: Muchas gracias.
2: Nada, que siga bien el programa y nos vemos a la vuelta.
1: Venga, perfecto.
2: Abrazos, chao, chao.
1: Chao.
0: Pues muchas gracias, Merche, muchas gracias, Isabel. ¿Ves? Esta Isabel, sí, que sigue
1: Isabel
0: en pie.
1: Es viajerina, que no veas.
0: Sí, y una mujer de verdad increíble. ¿Nos ha pedido Demi Russo? ¿Te acuerdas tú de la canción, Isa, o la buscamos?
1: No,
0: ha
1: no
0: dicho,
1: acuerdo,
0: sí,
1: ¿no?
0: Pues ahora lo volvemos a escuchar y así la... Sí, es no que puedes... lo tengo aquí, pero no... Bueno, pues vamos a continuar, Isa, con más canciones. Tengo aquí una canción que creo que me la puso, que está aquí, de Kai, de Tres Deseos. Vamos a escucharla. Y se la dedicamos a ellas que van conduciendo.
1: Eso, mucho cuidado.

pues ya tengo por aquí la canción que nos pedía Merche, de Demi Moore, del Beth Morin. Aquí la tienes, Merche, para ti, para tu mamá, para toda tu familia. Muchísimas gracias por estar ahí siempre. Si no nos vemos, felices fiestas, feliz año, que espero verte, vaya.

pues estamos aquí en Radio Cunit y complaciendo peticiones. Esta canción que nos pedía Merche, que iba de camino a casa. Muchas gracias, Merche. Tengo aquí una petición que me la hicieron la semana pasada que no pudimos estar y la quiero complacer ahora, de Silvia, que es una gran oyente, la verdad que siempre está ahí, y quiero leerle este mensaje que ponía tan bonito. Hola, buenas noches, Nadia, ¿qué tal? Hoy quisiera dedicar la canción de Marta Santos, Contigo, a mi marido Juanjo, a su familia y a unos amigos. El jueves pasado fue mi 50 cumpleaños y también hicimos 3 años de casados. Y me hicieron una fiesta sorpresa. ¡Uf! ¡Cómo me emocioné! Un abrazo a ti y a tu equipo. Silvia, muchísimas gracias por estar siempre ahí. Y aquí tengo tu canción para ti y toda tu familia.

0: Qué bonita la canción que dedicó Silvia a toda su familia. Gracias, Silvia, por estar ahí siempre, ¿eh? Y vamos a continuar, Isa,
1: mira,
0: guapa.
1: Mira, Bonica, yo quería saludar a Alejandra, a Belén, a Toni y a Rosé. Que no se nos olvide nadie.
0: Exacto.
1: Y por si acaso no nos vemos hasta enero...
0: Que espero que no.
1: Espero que sea antes... Pues les quiero decir un poema a todos los oyentes de Radio Cunit y desearles lo mejor de la vida.
0: Adelante, Isa.
1: He ido guardando con mimo en el fondo de un cajón ramilletes de ternura, de caricias y de amor. Los coloqué con cariño entre pétalos de flor y los he ido regando con chispitas de ilusión. No quise guardar tristeza ni quise guardar dolor. Y tiré por la ventana la nostalgia y el rencor. Guardé un poco de locura que nos va a ir fenomenal. Guardé tesón y paciencia, esperanza y amistad. Dulzura, también cordura, también guardé libertad. He guardado muchas cosas para que esta Navidad soñemos y se nos cumplan a la mayor brevedad. Dando una vuelta de tuerca como no podía faltar, guardé salud, también suerte y muchas dosis de paz.
0: Qué bonito para todos, qué bonito para nosotras,
1: deseos,
0: qué bonito.
1: Sí, buenos deseos.
0: Buenos deseos para todo el mundo. Y bueno, lo que yo te iba a leer antes también, que esto también irá muy bien para todas esas personas que no tienen techo. Así que les vamos a desear desde Radio Cunit estos buenos deseos. Desde Radio Cunit y desde su programa Semparsen Romantics, hoy queremos detener el ruido del mundo por un instante. Parar, mirar con el corazón a todas esas personas que pasarán la Navidad en la calle. A vosotros que enfrentáis el frío con valentía, que hacéis de la noche un refugio y de la esperanza un escudo. Queremos deciros que no estáis solos, que cada una de nuestras palabras viaja hacia donde estéis, como una manta invisible que intenta abrigar un poco el alma. Ojalá estas luces de Navidad, que a veces parecen tan lejanas, iluminen también vuestros caminos. Ojalá cada latido de estas fechas os recuerde que merecéis un hogar, una oportunidad, una vida más suave. Desde aquí, desde nuestra voz, os enviamos calor, respeto y cariño. Que esta Navidad, aunque dura, os encuentre rodeados de humanidad. Felices fiestas a todos, que los que escucháis desde vuestras casas, vuestros coches o desde el trabajo. Nos vemos a la vuelta. Gracias, Juan, por estas palabras tan maravillosas que me has mandado para poder decirlo aquí en la radio. Para todas esas personas que no tienen dónde dormir. Y en tiempos difíciles, donde no nos ayudan nada, nada, nada, a las personas que trabajamos duro para poder vivir una vida digna, para poder tener un techo, derecho a la vivienda para todo el mundo y que nadie pueda elegir estar en la calle porque no puede estar en otro sitio cubierto con el frío y todo.
1: Porque así eso que, no es elegir.
0: Exacto.
1: Es una
0: obligación. Una obligación que...
1: Una necesidad.
0: Exacto. Y, bueno, pues quería compartirlo porque es algo bonito, es algo maravilloso que también tenemos que divulgar aquí en la radio para poder ayudarles.
1: Exacto.
0: Un poquito.
1: Focalizarlo para dar presencia, para que, bueno, por si alguien nos oiga, pueda hacer algo, ¿no?
0: Sí, como bien dice, humanidad, ¿no?
1: Exacto.
0: Un poquito de humanidad hacia ellos. Y vamos a continuar, que nos quedan pocos minutos, Isa.
1: Muy poquito.
0: Si tienes algo por ahí, te doy paso a ti para que...
1: Pues mira, sí, te voy a decir una de tranquilidad. Me nombraste la calma. Fui tirando del hilo sin pensar ni siquiera que pudiera encontrarla. Me sumergí en su nube suave como algodón y sentí como un bálsamo que todo suavizó. La magia de la calma inundó mis sentidos, mi corazón, mi alma, y me di un chapuzón. Y sin saber nadar, buceé el océano, y como una sirena nadé por lo intangible, casi por lo inhumano. Y sentí esa emoción amable en mi interior que me inundó hasta el aura y me hizo pensar, esto debe ser calma.
0: ¡Qué bonita, Isa!
1: Pues mira, mi profesor de gimnasia, que es un señor también, un señor de los pies a la cabeza.
0: ¿Cómo te digo yo a ti?
1: Pues exacto.
0: Una señora de los pies a la cabeza.
1: Pues un día me vi un poco nerviosa y me dijo, calma, mujer, calma. Y entonces escribí esto, o sea, que se lo dedico a él, a Miguel.
0: Oye, pues Isa, es que de verdad, solo hay que darle una chispita de palabras ligeras a Isa para transformarlas en algo tan bello como es esta poesía,
1: para
0: este verso. De verdad es que sí, ¿eh? Isa, bueno, y yo no sé si nos despedimos hoy o nos despedimos la semana que viene, depende cómo nos encontremos.
1: Exacto, si podemos volver, volvemos y nos despedimos como Dios manda.
0: Exacto.
1: Ya primero de mes.
0: Es que realmente yo pensaba que se acababa hoy, pero hoy me ha dicho el técnico que no, que aún nos queda un programa más. Ajá. Por lo tanto, podemos la semana que viene,
1: claro,
0: pues acabar también de rematar un poco.
1: Y ya hacer los deseos más grandes y más...
0: Exacto, que tú tienes que escribir
1: extensivo
0: un poco más el final de este año.
1: Exacto.
0: Porque si las moscas y no venimos, pues yo deseo que el año que viene venga con, sobre todo, con mucha paz, con mucho amor y con mucha más humanidad.
1: Eso hace mucha falta.
0: Con mucha más humanidad, porque si hay humanidad, creo que lo demás viene solo. ¿Y tú, Isa?
1: Se está perdiendo todo, no sé. Pues sí, eso. Paz, amor, esperanza, dignidad. Estas pequeñas cosas que lo que hacen es...
0: Que son grandes, en
1: el
0: fondo.
1: Que son grandes, sí, sí.
0: Es como la palabra te quiero, la palabra te amo, la palabra te necesito, la palabra te echo de menos. Esas palabras que no les damos valor,
1: no,
0: y que valen tanto.
1: Son tan importantes, sí.
0: Y como dijo una persona, hay muchas cosas que tienen valor, que no son materiales. Las materiales vienen y van.
1: Se compran con dinero,
0: pero
1: las otras no.
0: Las que no se compran realmente son las que valen la pena.
1: Exacto.
0: Y cuando te das cuenta, tu vida cambia de... Cambia de nivel.
1: Sí, es verdad,
0: sí,
1: es verdad.
0: Subes a un nivel en el que te encuentras una paz interior increíble.
1: Cómoda en tu piel, ¿no?
0: Exacto. Cómoda en tu piel.
1: Cómoda en tu piel.
0: Espérate, que eso también es un verso, una poesía, una palabra.
1: Mira, me ha salido.
0: Isa, nos quedan 5 minutos,
1: pues
0: que vamos...
1: Pues nada, pues fíjate lo que voy a decir. En estos momentos que me quedan, pues decirle a mis seres queridos que les quiero. Te quiero, Merche, Noelia, Raquel, Miguel. Bueno, podría decir mucho. Nadia, Madre, Merche, Jesús, Juan, bueno, Ángel. Y a todos los míos, a Carmeta, a Josefina, a Paquita, a Rosé.
0: Sí, yo también. Yo también, la verdad es que creo que voy a acabar el año muy bien, gracias a Dios, siempre gracias a Él. Agradezco cada día que me levanto por todo lo que me da y también por todo lo que me quita de mi camino, que siempre es por algo.
1: Yeah.
0: Quiero a los míos, quiero a la gente que me ha acompañado, quiero a la gente que me ha ayudado en mi camino. Gracias a todos.
1: Exacto,
0: ellos.
1: Exacto, y dar las gracias, sí. Yo también quería dar las gracias.
0: Gracias a Dios por ponerme en tu camino, Isa.
1: Ay, gracias a ti también.
0: Porque de verdad que no hay mayor fortuna que en el camino de tu vida te acompañe gente tan
1: personas
0: maravillosas.
1: Es verdad, ¿eh? Y las
0: gente,
1: hay, ¿eh? Las
0: sí,
1: hay.
0: Gente maravillosa que te acompañe, gente que no te haga daño, gente que respete tu vida, que respete tu confianza. Pues por eso, Isa, hay que dar gracias.
1: Hay que dar gracias, sí. Y pensar que existen esas personas.
0: Existen. Exacto, sí que existen.
1: Sí. Yo conozco unas cuantas maravillosas.
0: Y yo también. ¿Qué te parece, Isa, si para el año que viene, si Dios quiere, hacemos lo imposible para traer a esas tres maravillosas señoras que nos van a aportar en este programa mucha sabiduría, mucho cariño, mucho amor y alguna que otra nos traerá humor?
1: Sí, sí, algún chistecillo verdecillo, ¿no?
0: Uy.
1: Pues bien, me parece perfecto.
0: Pues
1: lo organizamos,
0: sí.
1: ¿No?
0: Sí. Pues yo, mira, quedan 3 minutos. Yo creo que podríamos acabarlo así, diciendo lo que pensamos y agradeciendo, ¿no?
1: Agradeciendo siempre.
0: Siempre. Agradecer sí. Cada mañana, cada despertar, cada día.
1: Poder ver, poder andar, poder hablar.
0: Exacto.
1: Tener pies, manos, corazón.
0: Y gracias por tener a personas tan maravillosas junto a nosotros,
1: sí,
0: ¿no?
1: Es verdad.
0: ¿Por qué el ser humano se queja siempre de lo que no tiene y no valora lo que tiene?
1: Ay, Dios mío, eso hay mucho ahí, ¿eh?
0: ¿Tú crees que eso es viene del ser humano? Yo creo que nosotros lo tenemos que modificar en nuestro interior. Es el ego. Todo eso tenemos que nosotros ir arreglando nuestro interior, ¿no?
1: Claro.
0: Porque yo creo que el ser humano ya viene con un defecto que es ese.
1: De serie.
0: El no valorar. Entonces tú tienes
1: es
0: que
1: verdad.
0: En tu camino,
1: sí.
0: Tú misma, como siempre digo, la mayor guerra es la que tiene uno con uno mismo. Por lo tanto, hay que ir modificando eso que viene de serie, ¿no?
1: Claro. Y si de camino alguien, le puedes aportar algo a alguien, ¿no? O que te siga, o pues también es interesante, ¿no?
0: Sí, ayudar en la medida de tus posibilidades.
1: Exacto, enseñar o que ellos vean lo que tú haces y que vean que bien, ¿no?
0: Y que aprendan,
1: que
0: ¿no?
1: Que aprendan, o aprender nosotros de otras personas. O sea,
0: eso.
1: Pienso que está bien.
0: Es bonito.
1: Sí, mucho.
0: Pues Isa, no queda ni un minuto, así que gracias a todos los oyentes. Esperamos
1: muchas
0: volver
1: gracias.
0: La semana que viene para más. Pero si no lo hacemos hasta el año que viene, si Dios quiere. Muchísimas gracias por todo. Muchísimas gracias por estar ahí. Muchísimas gracias, Isa.
1: Muchísimas
0: te quiero
1: gracias,
0: mucho.
1: Gracias, Nadia. Yo también. Gracias a todos por escucharnos y estar ahí, porque claro, nosotros estamos aquí porque ellos están ahí escuchando.
0: Exacto, y os invitamos a que volváis el año que viene. Exacto. Un fuerte abrazo y no os olvidéis
1: de
0: ser felices.
1: Felices.
0: Adiós, adiós.

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1: Bienvenidos a Volumen al máximo, el programa de radio dedicado a la música dance. Comenzamos el programa número 36 de la temporada 26 en antena, donde durante una hora vamos a escuchar la mejor música dance con las novedades más recientes llegadas de toda Europa y repasaremos éxitos y remixes hasta la década de los 80. También escucharemos el megamix del disco Blanco y Negro Mix 7. Iniciamos el programa de hoy con B.A.D. y la versión del How Do You Do, original del año 2007, ahora la versión Ethereal EDM Remix.

0: Volumen al Máximo nace en abril del 2001 presentando únicamente novedades dance y durante muchos años comparte la FM con los programas Zona de Baile, Dance Zone y Megamix. Estos programas acaban desapareciendo, pero se mantienen pequeñas pinceladas en este programa. 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
0: Continuamos en Volumen al Máximo con la formación T-Score y su tema Rave Forever.

Nos situamos ahora en la década de los 80 para recuperar un temazo de una banda sonora de película, Never Ending Story, de la formación Limahl, de 1984.

En Volumen al Máximo puedes pedir tu canción favorita de música dance de los 80, 90 y 00 y la pondremos en el próximo programa por email a través de thecovermandj@hotmail.com y a través de Facebook en el canal Volumen al Máximo, programa de radio. Continuamos en Volumen al Máximo con la actualidad, con Skytech, que nos presenta la versión del Sandstorm, tema original de 1999, ahora con la versión Hypertrance Mix.

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Continuamos en Volumen al Máximo. Nos vamos hacia Galicia para escuchar el tema de DJ Sonic y Alejandra Pais, el tema Rushe.

Nos vamos ahora al apartado remezclando éxitos con la formación Master Blaster, que nos versionaba en el año 2002 el clásico Hypnotic Tango, original de 1983.

En volumen al máximo escucharemos los estilos musicales Dance, House, Progressive, Techno, Máquina, Tropical House, EDM, Deep House, Trance, Hands Up, Synth Pop, Disco, Hard Dance, Future Bass, Big Room, Electro House, Electronic, Down Tempo, Eurobeat, Bass House, Eurodance, Latin House, entre muchos más. Continuamos en volumen al máximo con la actualidad, pero eso sí, con una versión de un clásico del año 1980, el mítico No Dudaría. Nos llega ahora en formato remezcla dance a cargo de TSS Project.

0: Llegamos ya al final del volumen al máximo de hoy con un megamix. Se trata del disco Blanco y Negro Mix volumen 7, mezclado por Kinker en el año 2000, desde la discográfica Blanco y Negro. Esperemos que os guste. Nos encontramos en el próximo programa. Gracias. Adiós.
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